0: Esta es la hora multimedia. 7
1: y un minuto.
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1: Esta es la hora multimedia. 8:00 minutos.
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0: 8
1: y 19 minutos.
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0: Esta es la hora multimedia. 9:03.
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0: y 27 minutos.
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0: Esta es la hora multimedia. 10:00 minutos.
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0: 10:38.
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0: es La Hora Multimedia. 11:00 minutos.
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0: 11
1: y 4 minutos
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0: 11:54.
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0: 00 horas
1: y 41 minutos.
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0: 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Una
1: y 53 minutos.
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0: minutos
1: y 20 minutos.
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0: 3
1: y 41 minutos.
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1: 4:00
0: minutos.
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0: 4
1: y 29 minutos.
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0: 5
1: y 7 minutos.
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0: 5
1: y 23 minutos.
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1: Esta es la hora multimedia. 6:02.
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1: Seis
2: y cuatro minutos.

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0: 6
1: y 18 minutos.

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2: 6:33

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0: 6:50
2: minutos.

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1: y 23 minutos.

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1: ¡7:50!

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1: Esta es la hora multimedia. 8:02.
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1: Esta es la hora multimedia. 9:00 minutos.
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1: Esta es la hora multimedia. 10:00
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1: Esta es la hora multimedia. 11
2: y 3 minutos.
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1: Esta es la hora multimedia. 12
2: y 00 minutos.
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1: Esta es la hora multimedia. Una
2: y dos minutos.
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0: 39 minutos.
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1: Esta es la hora multimedia. 2 y 2 minutos.
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1: Esta es la hora multimedia. 3:00
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1: Esta es la hora multimedia. 4:03.
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0: 4:45.
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1: Esta es la hora multimedia. 5:00 minutos.
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0: 5
1: y 14 minutos.
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1: Esta es la hora multimedia. 6:02.
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0: 6
1: y 14 minutos.
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0: 6:41.
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